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con Take My Breath Away. La canción que está comenzando hoy en el espacio de los Nochenteros. Hola, ¿cómo están? ¿Cómo andan? Buenas noches a todos, soy Mario Jiménez, FM ahora con ustedes, juntos hasta las 8 de la noche, en este espacio donde nos vamos a encontrar de lunes a jueves, siempre. Hoy ya es martes 2 de junio del año 2026, aquí nos estamos conectando con un tema más, como siempre, con buenos clásicos. Buenas noches a todos, ¿cómo andan? ¿Cómo les fue hoy? Espero que hayan sido un día maravilloso y no hizo tanto calor como en días pasados. Hizo sí un poquito de bochorno en la tarde, en la mañana también un poquitico sobre mediodía, pero el clima está un poquito más benévolo que hace algunos días y el clima musical está excelente como siempre. En esta noche, en un ratito solamente, estará jugando Atlético Nacional en Barranquilla frente al Junior, el partido de ida por la final de la Liga 2026, la primera parte, el primer campeonato del año entre Atlético Nacional y Junior. Por eso hoy les quiero preguntar, ¿dónde estaban cuando vieron el gol colombiano que nunca olvidarán? ¿Quién lo hizo y por qué quedó grabado para siempre en su memoria? ¿Dónde estaban cuando vieron ese gol colombiano que nunca van a olvidar? ¿Quién lo hizo y por qué quedó grabado para siempre en su memoria? La pregunta que tenemos hoy, para que hablemos un poquitito, interactuemos esta noche de martes en la ochentera 91.9. Es 2 de junio, una noche más. One more night. Aquí está el ex cantante de Genesis, Phil Collins. One more night, una noche más con los Nochenteros. 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

0: Steve Perry con Foolish Heart. Avanza la noche, aquí estamos juntos. Esto es la noche entera de 91.9, la ochentera. Soy Mario Jiménez, estamos juntos nuevamente, ya nuestro segundo día juntos. No sé si la están pasando bien, yo la estoy pasando increíble. Y leyéndolos por aquí, me encanta escucharlos porque hoy les escucharlos y leerlos. Porque hoy les estoy preguntando, les estamos preguntando acerca de ese gol inolvidable. Todo porque hoy Nacional, en un ratito, en 11 minutos, estará jugando en el Metropolitano frente al Junior el partido de ida de la final de la Liga, de la primera parte de la Liga 2026. Y en la pregunta exactamente es la siguiente. Sí, ¿dónde estaban cuando vieron el gol colombiano que nunca van a olvidar? ¿Dónde andaban? ¿Dónde estaban cuando vieron ese gol colombiano que nunca van a olvidar? ¿Quién lo hizo y por qué quedó grabado para siempre en su memoria? Mucha gente participando en el WhatsApp 305-3007-919. Les agradezco inmensamente su audiencia y obviamente la conexión con este espacio. Dice por aquí Héctor Castrillón, el golazo de Freddy Rincón, el empate 1-1 en el Mundial de Italia 90. Estaba en Cali en el ejército. Un saludo a todos los ochenteros. Golazo, dice el man. Bien, Héctor. A ver, ¿quién más está por acá? Carlos nos manda un saludo. Carlos, abrazo. Julián Saldarriaga nos manda este audio y lo vamos a escuchar inmediatamente.
1: Buenas noches, Carlos. Pues para participar en el programa y estar de acuerdo, hoy no hizo tanto sol como todos estos días, qué cosa tan brava. Para participar en el programa con la pregunta que acabas de hacer, hombre, qué maravilla. Resulta que el gol que vino se me olvida, el gol que le hizo James Rodríguez a la selección de Uruguay en el Mundial. En el Mundial pasado, digo el del 24, que quedó de goleador. Estaba en la plaza de mercado de Copacabana, que ahora ya la están destruyendo para cambiarla por otra. Me encontraba en la plaza de mercado.
0: Qué falla, hombre.
1: Gol que no me puede olvidar a mí en la selección Colombia.
0: Cierto.
1: Felicitaciones, hombre, por estar ahí para nosotros y
0: sí.
1: Que gracias. Mi Diosito te deje gozar mucho ese puesto.
0: Amén.
1: Que dures mucho ahí.
0: Amén.
1: Que la emisora es eterna.
0: Gracias. Un abrazo grande, bien, mi hermano. Noche. Vale, vale. Dice por aquí John Brandt en mi casa tomándome una cervecita. Mundial 2014, gol de James a Uruguay. Para mí, el gol más fantástico que ha tenido Colombia en su historia de los mundiales. Por toda la concepción de la jugada, ¿no? Por la parada en el pecho de James, por el gol que lo hace de volea. Es que tuvo todo, la baja con el pecho, la mata. Más que bajarla con el pecho, la mata con el pecho. Hace un gol de volea. Y encima de eso, o sea, va a picabarra porque pega en el paral y luego pega abajo, fue un golazo y además significó la clasificación en la siguiente ronda de ese Mundial de 2014, donde James Rodríguez, un colombiano por primera vez, y quién sabe hasta cuándo volvamos a tener el privilegio, el lujo de tener un jugador, hacer el gol Puskás, el gol más importante del Mundial, más lindo, de ser el goleador del Mundial y además la figura del Mundial, lo que le significó fichar en ese año para el Real Madrid, el equipo, pues, uno de los equipos más grandes, sin duda, del mundo, aunque soy del Barça, pero bueno, todo hay que decirlo. John Brandt estaba entonces en su casa, tomándose su cervecita. Fabio Carvajal dice, el de Freddy Rincón, del Mundial del 90, mediodía, enyesado por fractura de tobillo, y me emborraché hasta las pulgas.
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0: Muy pronto, Nos vamos a ver también, además de escucharnos en varias plataformas. Aquí están los chicos malos de Boston Aerosmith. La voz de Steve Tyler. You're my angel. Angel. Aerosmith. Sonando la ochentera. 91.9.

considerado uno de los álbumes más grandes de la historia del heavy rock o del rock en general. Bon Jovi con Wanted Dead or Alive, del álbum Sleeping When Wet. Avanzamos en la noche y aquí estamos juntos en la ochentera 91.9, contando con todas esas canciones, esos temas inolvidables de siempre, pero también historias que nos unen. Por ejemplo, hoy estamos preguntándoles a propósito del partido que ya está jugando, debe estar jugando Atlético Nacional. No tengo televisor, espero lo disfruten, pero espero no me olviden, no me dejen por ahí. Lo pueden ver sin volumen, escuchar y también participar en esta noche entera. ¿Cuál es ese partido, gol, jugada o hazaña de un futbolista colombiano que viste cuando eras niño o adolescente y que jamás has podido olvidar? Mejor, no, ese dejémoslo para... No, ese lo tenía para cuando jugué Colombia. La pregunta es, ¿dónde estabas cuando viste el gol colombiano que nunca olvidarás? A propósito de la final hoy, Junior Nacional. Y el próximo, y esta semana el 5, si mal no estoy, me corrigen por WhatsApp si estoy fallando con la fecha, sería el partido de vuelta, aquí en el Atanasio Atlético Nacional Junior. ¿Dónde estaban cuando vieron el gol colombiano que nunca van a olvidar? ¿Quién hizo ese gol? ¿Y por qué quedó grabado para siempre en su memoria? Por acá nos escribe al WhatsApp Carlos Mario Álvarez. Buenas noches, Mario. Creo que el gol inolvidable fue de Freddy Rincón en el Mundial de 1990 de Italia ante Alemania. Feliz noche. Sí, el Mundial de Italia 90. No sé, creo que la percepción, si me permiten, después de leer lo que he estado leyendo, después de encontrar muchos mensajes, creo que sin duda puede que el gol más inolvidable de Colombia haya sido ese de Freddy Rincón en el 90 frente a Alemania. Además que ya estamos en tiempo extra. Toda la concepción de la jugada es increíble. Yo creo que va a estar por el lado ese y el de James contra Uruguay, pero veo mucho más de Italia 90. Además es más ochentero, ¿no? Gracias, Carlos Mario. Víctor Estrada dice, entre el gol de Rincón a Alemania y el de James a Uruguay. Ah, sí, ve. Y es muy difícil decidirse, muy difícil decidirse, claro. Qué par de cracks, ¿cierto que sí? Víctor, un abrazo. Hensel dice, recogiendo a mi papá, donde las... En el... No puedo decir ni el nombre de las tales, ni el nombre del sitio. Ay, esta gente, hombre. Juan, con mi madre y novia en Daytona Beach, viendo y gritando con todo el alma el golazo de Falcao contra Polonia, claro. Tiene un contexto muy interesante el gol de Falcao contra Polonia, porque Falcao se lesionó en el mejor momento de su carrera cuando lo estábamos esperando, después de ayudarnos a clasificar al Mundial Brasil 2014. Todos esperamos que Radamel estuviera. Infortunadamente, jugando para Mónaco, tuvo una lesión increíble, se le hizo un jugador de la cuarta categoría, un jugador que pertenecía a un equipo de la cuarta categoría en Francia. Lo lesionó, no lo pudimos ver en el Mundial de Francia, tenía esa deuda con Colombia. Todos los colombianos hacíamos fuerza para que Radamel Falcao hiciera gol, y lo hizo contra Polonia, así que lo cantamos mucho. Abrazo, Juan. Freddy dice, hola, en casa con la familia, me habían sacado las cordales, estaba incapacitado cuando Freddy Rincón la anota a Alemania. Christopher Cross, ahora con Sailing. Esta es 91.9, la ochentera. Estamos juntos hasta las 8 y muy pronto nos veremos por Kick y TikTok.

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la banda que marcó la historia del pop y el rock de los 60s. The Beatles, con Yesterday. Avanzamos en la noche, noche enteros, aquí estamos juntos. A propósito, me encantaría preguntarles, ¿qué les parece el nombre Noche Entera, la noche entera? Cuéntenme a través del 305-3007-919, ¿qué les parece bien? Si a ustedes les gusta, a mí me encanta que le llamemos la noche entera a este espacio después de las 7 de la noche. Después lo vamos alargando un poquito más. Ayer una muy buena participación, hoy mucho mejor. La cosa va mejorando siempre y eso me encanta. Aquí estamos conectados con un tema que nos gusta mucho a todos, sobre todo los colombianos somos bien futboleros, y es: ¿dónde estabas cuando viste el gol colombiano que nunca olvidarás? ¿Quién lo hizo y por qué quedó grabado para siempre en tu memoria? Muy pronto, no solamente nos vamos a estar escuchando en 91.9, en nuestra aplicación, la ochentera 91.9, en nuestro sitio web, en streaming, en FM, sino que también nos vamos a estar viendo por algunas de las plataformas. Muy pronto, para que interactuemos de una manera mucho más directa en estas noches de lunes a jueves. Por aquí me dice Janet Barco, el gol de James contra Uruguay. Estaba viendo el partido en pantalla gigante con la familia en la terraza de la casa. Un abracito, Janet. Gracias por participar. María Celi dice, hola. ¿Esto sería para Mauro? Ah, no, ya, ya. Hola, Mario. Sí, es que saludo a Mauro también en la mañana. Hola, Mario, bienvenido. ¿Qué notas espacio en la emisora? Pero yo pensé que al menos nos ibas a acompañar hasta las 10. Bueno, María, o María, vamos haciéndole a poquitos y por qué no, no sabemos. Yo creo que inicialmente de 7 a 8, luego vamos alargando un poquitico, ya vamos viendo a ver cómo nos va, eso depende de ustedes. Gracias, un abrazo. Camilo Álvarez dice, estaba trabajando y me echaron porque cuando Freddy Rincón hizo el gol, oiga esto, hizo el gol a Alemania, yo salí corriendo a festejar y no volví a la empresa. Mi nombre es Camilo Álvarez Porras, grande Camilo, sos crack, viste. Luis Miguel dice, el de Freddy Rincón, reunido con mis amigos, aún escucho ese grito en mi cabeza. Girl, I'm gonna miss you. Quizá Mille Vanille. Sonando en 91.9. La noche entera. En la noche entera. ¿Les gusta el nombre? Cuéntenme.

Bueno, se me adelantó la cortina, venía otra canción, pero antes de Life Goes On The Poison, vamos a leer más comentarios acerca de dónde estaban cuando vieron ese gol que nunca olvidan. Y por aquí, Claudia Vera nos dice, estaba en Bogotá, el 5-0 con Argentina. José Ricardo López, buenas noches, bienvenido a la ochentera, gracias Ricardo, gracias José, gracias Ricardo, Jorge, no mentira, José Ricardo. El gol que no vamos a olvidar los colombianos es el de Freddy Rincón, por obvias razones. Sí, totalmente de acuerdo. José Luis Gómez, hola, el gol de Higuita de penalti en la Copa Libertadores del 95 contra River en la semifinal. Excelente programa, pero poco tiempo, una hora, debe ser de cuatro. Feliz noche. José, vamos aumentando ya a poquito, seguro, si nos va bien. Yo creo que sí. Veo muy buena recepción, muy buena química con ustedes y me encanta además. Me encanta la noche, hay muy poco por hacer en la noche. Armemos un programa de radio bien bueno y aquí nos entretenemos juntos. En la universidad, exactamente, en la cafetería donde celebramos el gol de Freddy Rincón frente a Alemania, dice el viejo Luis Monsalve Uribe. Winston, los voy a leer a todos, no voy a dejar a ninguno por ahí colgado. Ustedes hacen mucho por participar y eso lo vamos a valorar. Gol de Freddy Rincón contra Alemania, dice Winston. Omar Chalarca, ya te vamos a escuchar, Julián. Saldarriaga dice, de lo mejor, ese fue el que más me marcó y fuera de eso. Ah, bueno, no, me estaba contando, él nos puso ahorita un audio contándonos acerca del gol que le hizo James a Uruguay en el Mundial de Brasil. Walner dice, buenas noches, el gol que más me acuerdo, el de Rincón en Italia 90, vivía con mi padre en la Unión Valle del Cauca. Diana Vázquez, Mario Jiménez, feliz y bendecida noche, un gran tema de Chris Cross. Bueno, es el Christopher Cross, el que pusimos ahorita hace un ratico, pues escuchamos a Eileen, ¿no? Bueno, vamos con música, precisamente viene Life Goes On, The Poison. Y en un ratito lo sigo leyendo, lo seguimos comunicando, lo seguimos interactuando en la noche entera. ¿Les gusta el nombre? ¿Qué nombre le ponemos a este espacio? Cuéntenme. 305-3007-919, el WhatsApp de la ocho entera, 91.9, aquí los clásicos. Viven siempre.

0: había acabado de llegar del trabajo, estaba con mis hijos en la cama ya acostados viendo el partido y nunca lo voy a olvidar. Fue el gol de James Rodríguez contra Uruguay cuando se ganó el gol, el Puskás. Muchas gracias, feliz noche.
1: Feliz noche, Omar. Omar Chalarca nos estaba contando eso. Bueno, voy a meterme aquí después de otra canción porque los quiero leer a todos. Dice Yamila Restrepo, hola Mario, el gol de Freddy Rincón en el Mundial del 90, inolvidable, ¿cierto que sí, Yami? Andrés Zapata, muchachos, soy fiel oyente de la visión del programa, lo siento y queremos ir más grande. Ok, todas las opiniones son bienvenidas, te mando un abrazo, Andrés, tienes razón, es de gustos, pero la idea es que interactuemos un poquitico y hablemos de cosas que nos han pasado y que nos traen muchos recuerdos, apelar a esa nostalgia que tanto nos gusta, recordar personas, momentos, canciones. Janet Martínez dice, estaba llegando a mi trabajo en el Teatro Lindo, 1994. Andrés Escobar, autogol, qué falla. Nandito dice, nunca se me va a olvidar el gol de Asprilla en el 5-0 frente a Argentina. Diana Moncada con mi familia y me quedé sin voz. Alejandro Torres, compañero, buenas noches, bienvenido a la mejor emisora de clásicos de Medellín. Alejandro Torres, y quiero recordar un gol que no he mencionado por muchos hasta el momento y fue el que realizó el Palomo Zuriaga con habilitación del bendito Fajardo a Israel para llevarnos nuevamente al Mundial de Italia 90 después de muchos años. Tienes razón, Alejandro, estábamos jugando un repechaje, un abrazo. Eliana Muñoz, cuando Olguita dejaba sola la portería y metía gol, eso sí era, es decir, Higuita, ¿no? Puso Olguita. Luego remate en la 70, perfecta la noche entera, te gusta el nombre, listo. Jorge dice, Yesterday no es de los Beatles, es solo de Paul. Bueno, Álvaro de Hoya nos deja un audicito, ya lo escuchamos. Delvi Tavares, un abrazo para vos, Álvaro. Buenas noches, la noche entera suena melo. Dolly Senao, más tiempo al aire, qué buen programa. Que ojalá dure mucho. Jaime Andrés, shalom, buenas noches. Gol de Freddy Rincón por la dificultad del rival que salió campeón en ese Mundial de Fútbol de Italia 90, ¿cierto? Robinson Agudelo dice, el 5-0 contra Argentina. Saludo desde Niquía. Ay, Dios, ¿será que se iba a alcanzar a dar todos los mensajes? Luis Cali dice el gol de Freddy Rincón frente a Alemania. Henry Gómez dice el de James frente a Uruguay en Brasil. Adveiro Garro en la sala de la casa estaba. Lorena dice buenas noches. Como hace más de 10 años y nos metieron 5 goles.

0: Pero la verdad no me acuerdo con quién jugó. Eso fue con Argentina, 5-0. Acaba de tener un accidente en auto y esos goles los vi en mi trabajo. Un abracito, William Yesid. Dice, en la sala de mi casa, el mejor gol que haya visto de Colombia. Todavía es emocionante pensar en eso. Saludo a Fernando Castaño, a Héctor Castellón, a Mauricio, a César Guerra. Dice Mario, buenas noches. Dice César, el gol de Rincón en mi casa, en el caso del de James, fue impresionante por lo inesperado y lo técnico. Igualmente, opino que una hora es muy poco. Vamos a alargar, ya ves. Y muy pronto, no solamente nos oímos, sino que nos vemos también. Abrazos a todos. Nos escuchamos mañana a las 7 de la noche. Gracias, que gane el verde. Y la noche entera sigue. Mañana a las 7 de la noche. Bye, bye. Mañana, muy temprano, a las 6:30 de la mañana, acompañen a Mauro con la agenda. Luego a Checho, luego a John Jairo Muñoz, Carlos Alberto Ríos y yo regreso mañana a las 7 de la noche. Chao. Feliz noche. Bye, bye.
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Son las 6 de la mañana, 30 minutos. Hola, buen día. Feliz mañana para todos en la ciudad de Medellín, en el departamento de Antioquia, en Colombia, donde nos escuchen, en cualquier rinconcito del planeta. Aquí estamos para acompañarles hasta las 10 de la mañana, llevándoles la agenda de Mauricio Pérez. Miércoles 3 de junio, es la edición número 421 de la agenda. En el año corren 154 días, faltan 211. Hoy es el Día Mundial de la Bicicleta. Los que salen a pedalear, los que se montan en su caballito de acero, los que disfrutan la bicicleta, los que van al trabajo en bicicleta, los que montan en bicicleta con grupos, los que montan solos, los que hacen ruta, los que hacen pista, los que hacen bicicross, bike trial, a todos los amantes de la bicicleta, hoy es el día de la bicicleta. Hoy es el día de las costureras, hombre, a todas las costureras, a las que tienen en la casa o tienes un lugarcito para coser, para surcir la ropa, para arreglarla, para crearla. A todas las costureras un abrazo muy especial. Bienvenidos a otra edición de la Agenda de Mauricio Pérez. Espero que disfruten del día de hoy. Como siempre tendremos muchos daticos para contarles de eventos que ocurrieron un 2 de junio. Por ahí hay una noticia triste, enseguida se las cuento, démosle tiempo al tiempo. Aquí saco mi cuaderno de 1985, es decir, qué pasaba el 3 de junio de 1985 en la ciudad de Medellín. En el puesto número 4 estaba The Barge con The Rhythm of the Night, y en el puesto número 3 estaba Ariel Speedwagon con One Lonely Night. Aquí está el puesto número 4 y 3 de una fecha como hoy, de 1985, en la ciudad de Medellín.

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One Lonely Night. Son las 6 de la mañana, 40 minutos. Nuevamente le quiero dar la bienvenida a mi compañero, el hombre que está a partir de las 7 de la noche. Todo el equipo humano está listo a trabajar. Bueno, hay una noticia triste que tiene que ver con un cantante norteamericano. Ha fallecido a los 75 años el cantante Phoebe Bryson. En un ratico estaremos escuchando algunas de sus canciones. Esto de nuestros artistas es complicado. Nuestros artistas, los que escuchamos nosotros clásicos, muchos de ellos están por encima de los 65, 70 años. Y prácticamente hablaba hoy con mi hermano, esa generación de Lou Rawls, de muchos cantantes de color que fueron fuertes terminando los 70, comenzando los 80, se nos han ido, lentamente se nos van yendo. Phoebe Bryson ha fallecido a los 75 años. Bueno, pero en un ratico les voy a poner algunas de las canciones de Phoebe Bryson. Mientras tanto, estoy metido en 1985, ¿qué pasaba en la ciudad de Medellín? Nuevamente un saludo para Mario Jiménez, nuestro compañero, que ya todos los días está a las 7 de la noche acompañándonos. ¿Qué pasaba en Medellín en el puesto número 2 y 1? El 3 de junio de 1985. En el puesto número 2 estaba Sade con Smooth Operator. Y en el número 1 estaba Harold Faltermeyer con el tema principal de la película de Eddie Murphy, de un policía suelto en Hollywood, es decir, el tema Axel F. Aquí está el 2 y el 1. En Medellín, en 1985.

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Uy, esa canción fue muy fuerte en todas partes. Ver un tema instrumental en el número uno de las listas y en Medellín era número uno en una fecha como hoy. En una fecha como hoy, en 1993, se lanzaba en Argentina una película llamada Tango Feroz. Era una película que tenía que ver con la represión militar a los estudiantes. 1993. Son pocas las películas que he visto en español. En español de los últimos tiempos. Porque, como les he dicho, me gustaban las películas de lucha libre. Entonces veía muchas películas mexicanas en ese entonces. Y veía películas de Cantinflas. Bueno, de algunos humoristas. Pero películas en español son contaditas en la mano las películas que yo he visto. Para ustedes, ¿cuál es la mejor película en español? Sea nueva o sea vieja, sea clásica o sea moderna, ¿cuál es la mejor película que han visto en español? Para mí hay una película, enseguida les cuento, que está en la lista, que tenía un elenco colombiano tremendo y terminaba, ahí está su casa pintada. Así termina. No, mentiras. Para mí la mejor película que he visto colombiana se llamaba La Estrategia del Caracol. Pero para ustedes, ¿cuál es la mejor película que han visto en nuestro idioma, en español? Si me quieren contar, tengo una línea de WhatsApp que es el 305-3007-919. Repito, 305-3007-919. En Medellín, el 3 de junio de 1985, el puesto número 20 era una nueva entrada con Bryan Adams, la canción Heaven. Y en el número 10 había otra nueva entrada, pero era con Rock Band, Nubes Cruzando la Luna. Aquí está el puesto número 20 y 10 de Medellín en 1985.

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2: Nuevamente les damos la bienvenida a la edición número 421, correspondiente al miércoles 3 de junio, ombligo de la semana, Día Mundial de la Bicicleta. A todos los que transitan en la ciudad de Medellín, en nuestro departamento, en Colombia, montando en bicicleta, que van para el trabajo, que van para la universidad, van para el colegio, están dando una vuelta en bicicleta, se quieren relajar, quieren hacer ejercicio. Los que montan los fines de semana, los que montan toda la mañana, los pensionados que de pronto se pueden dar el lujo de salir muy temprano con sus amigos a montar en bicicleta. Los que montan en la tarde, en la noche, los que lo hacen como deporte, para desestresarse algunos, como ejercicio, como competencia a los ciclistas profesionales, los que tantas glorias le han dado al deporte nacional. Desde Cochise Rodríguez, Eñato Suárez, a todos los ciclistas en la historia de Colombia, a todos los grandes ciclistas en ruta, en pista,

dúos, sencillos, temas de película. El tema de Aladino, de La Bella y la Bestia. Muchas canciones en los 80. Aquí está You're Looking Like Love to Me. Tú te me pareces al amor. Aquí está Peebo Bryson. A las 7 de la mañana, 2 minutos. It may be way too early. Al lado de Roberta Flack.

Algunos les gusta caliente. Por favor, hombre, por favor, démosle un tiempecito a las canciones. No, un momentico, no corramos tanto, por favor, Es que estos aparatos, hay que decirle las cosas. Y yo la verdad no le había dado al computador la orden de que me esperara un momentico. Por aquí me escribe Reinaldo Rúa, que no le gusta mucho el fútbol. Gloria Marín, abrazo a todos los ochenteras. Juan Guillermo también nos manda un saludito. Robinson Alberto Sepúlveda, este es el ombligo de la semana, es el miércoles. Mauricio Ramírez le quiere mandar un saludito a todos sus compañeros de trabajo en Andar de la 30. Héctor Roldán nos manda una frasecita. John Zapata me dice, la mejor película que he visto se llama Pena Máxima. Es que hoy estamos hablando de las películas en español. No tienen que ser colombianas, pueden ser españolas. Hay una película española que se llama Átame, que me gusta mucho, mucho, mucho. Creo que fue de las primeras películas españolas que yo vi en los 80, porque yo había visto cuando era niño películas con Pili Mili, con grandes cantantes españolas. Pero hay una película, se llama Átame, muy buena. John Jairo Montoya me dice, la mejor película es colombiana, La Vendedora de Rosas. Nelson Vázquez me dice, sí, tengo que reconocer que La Estrategia del Caracol es de las mejores películas. Mauricio, yo también monté en bicicleta, me dice, y le quiero mandar un saludo a una persona que ha hecho mucho por el ciclismo en Antioquia. Se llama Juan Fernando Castrillón. También le mando un abrazo. Juan Fernando lo tengo en el corazón porque nos abrió las puertas a Carlos Alberto y a mí en Teleantioquia. Cuando era gerente, nos llamó para que hiciéramos el programa de los clásicos. Gracias a él, se vio mucho de los clásicos de rock en español y de música americana en Teleantioquia y en todas partes, porque veían el canal mucha gente por ver el programa. Pero bueno, han pasado los diferentes gerentes del canal y han cambiado como las estrategias. Gloria Ortiz me dice, poco de películas. Mauricio, yo soy poco de películas, entonces paso en mi comentario el día de hoy. Héctor Escobar, hombre, está recordando hoy a Carlos Alberto Ríos, porque en una fecha como hoy falleció Franz Kafka, el escritor favorito de Carlos Alberto Ríos. Por eso muchos llaman a Carlos Alberto el Kafka de la radio. Franz Kafka falleció el 3 de junio de 1924. Y ahora sí, en 1967, había una entrada a las listas norteamericanas. Era con el grupo The Doors y el tema Light My Fire, Enciende mi fuego.

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Enya, Orinoco Flow. Son las 7 de la mañana, 21 minutos, Día Mundial de la Bicicleta. En 1892, una fecha como hoy, se crea el equipo Liverpool, Liverpool Football Club. Por allí pasó Lucho Díaz. Antes del Bayern Múnich, él estaba en el Liverpool. El Liverpool está de cumpleaños, creado en 1892. Y en 1962, Marcos Coll, de Colombia, convertía el primer y único gol olímpico de todos los mundiales en un partido jugado en Arica, Chile. Ese día, Colombia empató 4-4 con Rusia o con la Unión Soviética. Marcos Coll, Colombia perdía 3-0, 3-1, 4-1, 4-2, 4-3, 4-4. Y ese día Marcos Coll, el olímpico, marcaba el primer y único gol olímpico de todos los mundiales. Vea, un colombiano. 1962, yo tenía un añito de vida y Marcos Coll estaba anotando ese gol. La pregunta del día tiene que ver con las películas en español. Colombianas, argentinas, mexicanas, españolas. ¿Cuál es la mejor película en nuestro idioma? Porque en una fecha como hoy, en 1993, se estrenaba la película Tango Feroz en Argentina. Y en una fecha como hoy, en 1980, Journey alcanzaba el puesto número 23 con Any When You Want It. Any When You Want It, con Journey. Hombre, hablando de Journey, uno se imagina que Journey tuvo muchos número uno. Sabe que no tuvo ningún número uno. Solo llegó hasta el puesto número 2 con Open Arms y el puesto número 4 con otra balada. Pero a mí esta me gusta mucho. Any When You Want It, como lo quieras. Aquí está Journey.

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7:31 minutos. Luis Martínez nos escribe por aquí. Me dice, tengo que reconocer que una de las mejores películas es La Estrategia del Caracol y la otra, Rodrigo de No Futuro. Dorian Lopera me dice La Estrategia del Caracol. Henry Holguín Osorio. Una de las mejores películas es El Crimen del Padre Amaro. ¡Uy! Peliculaza. Cristian Camilo, hay una película que hicieron dos partes y que es muy buena y él me dice, se llama Easy y Dizzy. La verdad no la conozco. Chucho dice, la mejor película en español se llama Amores Perros. Iván Arroyave nos manda un saludito. John De Quirós, El Día de la Bestia, una película española por allá como de 1995. No la conozco tampoco, pero hoy estoy aprendiendo también para que ustedes me escriban y me cuenten cuál es la mejor película en español que han visto. En 1949, un 3 de junio, Wesley Clark inventa el primer transistor, utilizado para ampliación, para transmitir sonidos, para transmitir señales. El transistor pequeñito, el que tenían los radios, es decir, los radios de transistores, esos fueron inventados por este señor en 1949. En una fecha como hoy, el señor Bob Marley estaba lanzando su noveno álbum. Se llamaba Exodus. De ese álbum se lanzaron canciones como Jamming, Exodus, Waiting in Vain y One Love. Qué bueno fue Bob Marley, hombre. Hablando de Bob Marley y de ese álbum, aquí está Jamming a las 7 de la mañana, 33 minutos.

0: Baby Lee Roth,
1: il vocalista di Van Halen. 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En una fecha como hoy, en 1994, se casa Eddie Van Halen, el hombre de Pearl Jam. En 1924 fallece Frank Kafka, el escritor preferido de Carlos Alberto Ríos. En el 2001, un 3 de junio, fallece Anthony Quinn, el gran actor. Actor de origen mexicano, nacionalizado en los Estados Unidos, falleció en el 2001. Y en el 2009, en una fecha como hoy, fallece David Carradine. Kung Fu. ¿Se acuerdan la serie de televisión Kung Fu? La leyenda continúa. Estuvo en Kung Fu y en Kung Fu la leyenda continúa. El actor norteamericano falleció el 3 de junio del 2009. La pregunta del día tiene que ver con aquellos films, aquellas películas en español. Si me quiere contar, ahí está. Bueno, hoy está de cumpleaños dos hermanos gemelos. Ariel y Gabriel Hernández, integrantes del trío No Mercy. Nacieron en Miami el 3 de junio de 1971. Está cumpliendo 55 años. Muchas canciones en listas, pues. Qué hablar de ellos con canciones como Missing, Where Do You Go, Please Don't Go, When I Die, Kiss You a Lover, Don't Let Me Be Misunderstood. Bueno, el primer sencillo que tuvieron los integrantes de No Mercy en listas fue Missing, una versión especial de un clásico de un dúo europeo. ¡Feliz cumpleaños a Gabriel y Ariel Hernández!

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Raúl Castro, el cubano, nació en una fecha como hoy. Presidente de Cuba del 2008 al 2018. Había nacido en 1931. A ver qué nos dicen nuestros oyentes. Carlos Mario Piedraíta me dice, cóndores no entierran todos los días. Es que hoy estamos preguntando cuál es la mejor película en español. Iván me dice, Estado de Sitio. Mauro Peláez dice, La Estrategia del Caracol. Robinson Agudelo me dice, Sumas y Restas. Juan David Chamel me dice, hay una película llamada Tesis, de Alejandro Amenábar, que es espectacular. Muy buena película. Mauricio González me dice, Un Poeta. ¡Ay, Un Poeta! Precisamente en esa película aparece mi hermano. Tiene un pequeño papel, pero está ahí. Y según dicen la noticia, la van a hacer en inglés. Un Poeta. Vea, mencionan Un Poeta aquí. Álvaro José Cano Mejía me dice, cóndores no entierran todos los días. Y hay una película española llamada La Comunidad, que es muy buena. Álvaro Rojas nos manda un saludito. Hombre, hoy estaría de cumpleaños Lowalla Brass. Lowalla Brass era la vocalista de un grupo llamado Kaoma. ¿Se acuerdan? Me imagino, pues, cuando dice Kaoma, los lleva a la lambada. La cantante de La Lambada nació en una fecha como hoy, en 1953. Desafortunadamente, no sé qué pasó en la vida de ella. La encontraron muerta en un automóvil. Oiga, la habían asesinado y habían prendido el auto. No se sabe si fue una disputa de dinero, familiar, romántica. ¿Qué pasó en la vida? La asesinaron. Lowalla Brass, la vocalista de Danzando Lambada y La Lambada, había nacido en 1953, en una fecha como hoy. Y hoy también estamos tristes porque se nos van nuestros cantantes. Había sufrido un infarto dos días antes el cantante Peebo Bryson y ha fallecido a los 75 años en Norteamérica. Una de sus canciones, Esta Noche Celebro Mi Amor, Tonight I Celebrate My Love For You. Se nos fue Peebo Bryson. Aquí está al lado de Roberta Flack. Esta noche celebro mi amor.

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4: Día Mundial de la Bicicleta. A todos los ciclistas, un abrazo muy especial. A todos los que se ponen sus prendas deportivas para montar en bicicleta, su señalización, su protección, su casco, sus rodilleras. A todos los que se montan en bicicleta para ir al trabajo, para ir a estudiar, para divertirse, para relajarse. Día Mundial de la Bicicleta. La edición número 421 de la agenda de Mauricio Pérez. Corren 154 días del año, faltan 211. Hoy es el día también de las costureras. A todas las que tienen en su casa o en algún local para reparar prendas, para coser, para crear, para inventar. A todas las costureras un abrazo muy especial. Hoy es 3 de junio y aquí estamos como todos los días. Hoy está de cumpleaños una cantante nacida en Estados Unidos, exactamente en Detroit, Michigan.

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No me malinterpretes. Don't get me wrong, come pretenders. 8 de la mañana, 9 minutos. Hoy estaría de cumpleaños Tony Curtis. Para los más veteranos, había una serie que se llamaba Dos Tipos Audaces. Tony Curtis, Roger Moore. La historia de dos millonarios que eran investigadores. Tony Curtis nació en una fecha como hoy, en 1925. ¿Qué nos dicen nuestros oyentes acerca de la pregunta del día? ¿Cuál es la mejor película en español? Diana Vázquez me dice El Embajador de la India. Señores, qué cosa tan espectacular. Dice ella también, cóndores no entierran todos los días y La Estrategia del Caracol. Héctor Raúl Puerta me dice La Estrategia del Caracol. Gabriel Vasco me dice, hay una película que se llama Relatos Salvajes. Es una película muy buena para ver. Y me dice, lógicamente, también La Estrategia del Caracol. John Brand me dice Voces Inocentes, una película salvadoreña. Uy, no he mencionado, no la había escuchado. La voy a buscar, parece muy interesante. José Luis Gómez me dice, hoy tengo pico y placa, estoy escuchando la emisora y no la quito en ningún momento. Fernando Valdés nos escribe desde Envigado y nos manda un saludito. Mauricio me dice, El Embajador de la India. Hoy les estamos preguntando por esas películas en nuestro idioma, esas películas en español. Y hablando de películas, dos películas se estrenaban en una fecha como hoy. Quisiera ser grande. Big, 1987, la historia de un niño que va a un parque de diversiones y encuentra una máquina en la cual uno puede pedir deseos. Y él pide el deseo de querer ser grande. Al otro día se levanta siendo grande en un cuerpo de niño. Esa película es muy buena, muy buena, muy buena. Y otra película que se estrenó en una fecha como hoy, es una película que recomiendo. Es una película de 1983, se llama Juegos de Guerra. ¿Qué tal uno amante de los computadores y qué tal poderse meter casi por accidente a los computadores del gobierno? Y entre juego y juego casi armar una guerra mundial. Se llama Juegos de Guerra. Uy, qué buena película. Es de 1983. Estrenada 3 de junio de 1983. En una fecha como hoy, en 1978, entraba a la revista Billboard un grupo llamado Marshall Hayne. Era un dúo con una canción llamada Dancing in the City. Y sí la tenemos nosotros. La tenemos y la sonamos. Aquí está Dancing in the City con Marshall Hayne. A las 8 de la mañana, 12 minutos.

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0: Curtis Mayfield,
1: artista cantante norteamericano, nació en 1942. Hoy está de cumpleaños Doro, la vocalista del grupo Warlock. Y Rafael Nadal, el tenista español, nació el 3 de enero de 1986. ¿Qué nos escriben nuestros oyentes a esta hora por aquí? Me encuentro a Freddy desde Envigado. Dice, sumas y restas. El mejor director colombiano es Víctor Gaviria. Wilson Rojas, El Día de la Bestia. Hombre, algo tiene que tener esta película, ¿no? Una película española, El Día de la Bestia. Veo que varias personas me la han mencionado. Me dice, tiene comedia, tiene intriga, tiene terror, tiene de todo un poquito. Carlos Sánchez me dice, hay que reconocer que vimos las películas de Cantinflas y todas eran muy buenas. Colombianas, rescato El Embajador de la India y Sumas y Restas. Y John Mosquera me dice, la mejor película colombiana se llama Rosario Tijeras, pero la película, la original. Son las 8 de la mañana, 20 minutos, 8:20 minutos. ¿Qué pasaba en una fecha como hoy? En 1963 fallecía Juan 23. Y en 1943, en un desfile de modas en París, un señor llamado Louis Rienz presentaba un vestido de baño en dos piezas y lo llamaba bikini. ¡Uy, el bikini está de cumpleaños! Ese nombre lo tomó de un atolón donde se lanzó una bomba atómica. Bikini. Entonces, en una fecha como hoy, veíamos por primera vez a las mujeres desfilar en dos piezas. En el traje de baño de dos piezas. El bikini está de cumpleaños, 1946. Y en 1989, el álbum número uno en los Estados Unidos se llamaba The Row and the Cookette. Ese álbum era de un grupo inglés. El grupo inglés se llamaba Fine Young Animals. Y ese trabajo incluía, lógicamente, esta canción. She Drives Me Crazy. The Roo and the Cookette, número uno en álbumes, 1989.

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Encontrémonos en la mitad del camino, Meet Me Halfway. En el 2011, en una fecha como hoy, fallecía Estercita Forero. Y en el 2011, el mismo día, fallecía Andrew Gold, cantante norteamericano. Hoy está de cumpleaños uno de los mejores porteros de toda la historia de Colombia, Pedro Antonio Zape. Está cumpliendo 77 años. Nacido en el Valle del Cauca, portero de la Selección Colombia del Deportivo Cali por muchos años. María Elvira Arango, presentadora de noticias y periodista, está de cumpleaños, nacida en 1967, en una fecha como hoy. Y en una fecha como hoy se acaba Viaje a las Estrellas. La primera parte, porque después vinieron El Regreso y una cantidad de pero la serie que vimos de Viaje a las Estrellas se acabó el 3 de junio de 1969. Hoy nos levantamos con una noticia triste, el fallecimiento de un cantante llamado Pivo Bryson. Falleció a los 75 años. Dos días atrás había pasado por un infarto y de pronto su cuerpo no resistió. Fue muy complicado. Se nos fue Pivo Bryson y sabe, una de sus mejores canciones fue If Ever You're In My Arms Again. Si te tuviera nuevamente en mis brazos. Pasen la tumba para Pivo Bryson.

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New Order con Blue Monday. A las 8 de la mañana, 38 minutos, me escribe Emel Valencia y me dice: Átame, película española con Antonio Banderas y Victoria Abril. Y que también le gustó mucho Doña Flor y sus dos maridos. Yo creo que es original como en portugués, pero es muy buena película. José me dice: El embajador de la India. Te escribo desde Tunja. Te escucho. Hombre, qué bueno. En todas partes del país donde nos escuchen, en cualquier rinconcito. Un agradecimiento por seguir la ochentera 91.9. Y a nuestro equipo humano, a don Carlos Alberto, a John Jairo, a Checho, a todos. Jorge Nao dice: siempre con mi bicicleta, hoy el Día Mundial de la Bicicleta. Hombre, nuevamente el saludo a todos los que salen a pedalear, los que salen en las ciclorrutas, los que salen en la noche a acompañarse, a dar un paseíto por la ciudad. John Cardona me dice: la mejor película es Cóndores no entierran todos los días. Oscar Mauricio Ortiz: hablaste de Tony Curtis. Tony Curtis es el papá, o era el papá, de Jamie Lee Curtis. Y precisamente esta semana supimos de la muerte de la otra hermana, de la otra hija, perdón, de Tony Curtis, hermanita de Jamie Lee Curtis. Miguel me dice: aparecí en una película que se llama Sandini y la estoy recomendando. La verdad no sé cuál es la película Sandini. Sergio me dice: la mejor película en español se llama Todo sobre mi madre, de Almodóvar. Y colombiana, Técnicas de duelo, de Sergio Cabrera. Hoy estamos hablando un poquito de las películas en español, las mexicanas, las españolas, las colombianas, las argentinas. Y también le estamos celebrando el cumpleaños a Ariel y a Gabriel Hernández, dos de los tres integrantes del trío No Mercy. No Mercy fue un trío formado por Frank Farian, el mismo que hizo Boney M., el mismo que creó los Milli Vanilli. Hoy están cumpliendo 55 años los gemelos. Y hablando de No Mercy, aquí está Please Don't Go.

Hay buen ambiente de Kirizon. Son las 8 de la mañana, 48 minutos. Me escribe William Muñoz. Me dice, la mejor película en español es Rodrigo de No Futuro. Gabriel González. Una película llamada Pantaleón y las Visitadoras, basada en un libro. Esa película es ecuatoriana o peruana. Ahí tengo mis dudas. ¿Era peruana? Ahí aparece una linda colombiana. Y me dice, recuerdo una película que me causó mucha risa, que era Suéltate el pelo, española, con los hombres que... Andrés Quintana, El secreto de tus ojos, de sus ojos. Sofía y el terco y La cara oculta. Me recomienda tres películas en español. Ever Augusto Hernández, Voces inocentes, se consigue en Netflix. Ah, no sabía yo qué. Roberto, La casa de la Araucaima, Noche de los lápices. Esa película es argentina, esa película es complicadita. Época de represión en Argentina. Y me dice una película mexicana, El bueno, el malo y el feo, de Vicente Fernández. Felipe Colorado nos manda saludos. Y alguien por aquí que no me escribe el nombre me dice Los colores de la montaña. Película colombiana también muy bonita y muy buena. Son las 8 de la mañana, 50 minutos. 8:50. A ver quiénes están de cumpleaños el día de hoy. A ver quién se me queda por aquí. La cantante Denise Williams de cumpleaños. Dan Hill de cumpleaños. David Cole, integrante del dúo C&C Music Factory. Samantha Spanklin está de cumpleaños, la vocalista del grupo República. Tenían una canción llamada Ready or Not. Nació en Nigeria. Ay, yo no sabía que había nacido en Nigeria. Vea, ahí nos vamos enterando. Juan Sebastián Gutiérrez, el vocalista de Los Ratones Paranoicos, nació en 1962 en una fecha como hoy. Y la película Los Intocables. Uy, qué buena película. 1980 y... Yo tengo 81, la película de Los Intocables, ¿de qué año será? Estoy por confirmar esa fecha. Hoy está de cumpleaños Danny Wilde, el vocalista de la agrupación de Rembrandts. Uy, qué buen dúo. Rembrandts, aquí está Just the Way It Is. Feliz cumpleaños para Danny Wilde, vocalista de The Rembrandts.

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5: Ombligo de la semana, miércoles 3 de junio, edición número 421 de la agenda de Mauricio Pérez. Corren 154 días del año, faltan 216. Hoy es el Día Mundial de la Bicicleta. A todos los ciclistas, a todos los que manejan bicicleta, a los que llevan domicilio en bicicleta, los que llevan a sus hijos en bicicleta, los que practican el ciclismo a nivel profesional, amateur, recreativo, a los que salen por la noche a montar en bicicleta, a los que salen los fines de semana a montar en bicicleta, a los que reparan las bicicletas, a los que la cuidan, los que tienen de montaña, de ruta, los que tienen varias bicicletas. Día Mundial de la Bicicleta. Y hoy también es el Día de las Costureras. A todas las costureras, un abrazo muy especial. Miércoles 10. Hoy nuestro tema del día tiene que ver con las películas en español. Para ustedes, ¿cuál es la mejor? Y hoy está de cumpleaños un cantante llamado Daniel Grafford Hill Ford. Bueno, no, lo conocemos como Dan Hill. Lo conocimos por canciones como Sometimes When We Touch y una canción que fue muy famosa en Medellín llamada Can We Try, que hizo con Vonda Shepherd. Hoy está cumpliendo 72 años Dan Hill. Y hablando de esa canción, hay que presentarla el día de cumpleaños. Aquí está Can We Try, ¿por qué no lo intentamos? Con Dan Hill.

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En la mañana, 9:10, me escribe Diego León Puerta y me dice, película, La Estrategia del Caracol. Davis Porras me dice, una película nueva, se llama Un Poeta. Yo ya les dije que mi hermano tiene una pequeña aparición en esa película y la recomendamos también para que la busquen en redes. Juan López, hay una película argentina que tiene que ver con la empresa aeronáutica, se llama Whisky Romeo Zulu. Dice que es muy interesante. Felipe Ramírez me dice, muy triste la muerte de Peebo Bryson. Jenny Pino me dice, Como agua para chocolate es la mejor película en español. Y me dice, la mejor canción de Peebo Bryson era Tonight I Celebrate My Love for You. Lina Gallego, La Mujer del Animal y Relatos Salvajes. Iván Darío me dice, hoy recuerdo la primera película de terror colombiana. Fue de 1977, se llamaba Funeral Siniestro. Son las 9:11. A ver qué pasaba en una fecha como hoy. 1994, Estados Unidos entregaba a Panamá el Canal de Panamá. Llevaba 83 años con la administración del canal. 1970, la BBC de Londres prohíbe la canción Lola de The Kings porque hablaba de la Coca-Cola y decía que no utilizaba productos comerciales en las canciones, que eso no estaba bien hecho. 1955, Buddy Holly le abre un concierto a Elvis Presley. Y en 1969, Elton John lanza su primer álbum, se llamaba Empty Sky. Vendió 42 mil copias de ese, lo que fuera su primer álbum. En una fecha como hoy, el grupo Queen estaba lanzando su álbum número 13. Se llamaba el álbum Miracle, Milagro. El éxito de ese álbum fue I Want It All, Lo Quiero Todo. Y aquí está Queen, Lo Quiero Todo.

John Wade, que fue vocalista de The Babies, cantando con Missing You. Hombre, una vez andando en YouTube, navegando en YouTube, me encontré una cantante llamada Katie James, con una voz muy dulce, una rubia de ojos claros, cantándole a la música colombiana, y me sorprendió, cantándole a la guapanela, al tamal, a los viejitos, a los abuelos. Desde ese día me enamoré de la música de Katie James, y resulta que este fin de semana, este viernes, se va a presentar en concierto. Va a ser en el teatro del Parque Comercial El Tesoro. Va a ser el lanzamiento de su nuevo álbum que se llama Bajo Mi Corteza. Es un estilo personal, lindo, auténtico, con una música muy buena, boleritos, música llanera, le mete cumbia, le mete vallenato, todo en español. Esta hermosa cantante se va a presentar el 5 de junio, es decir, el viernes a las 7 de la noche, en el teatro del Parque Comercial El Tesoro. Las boletas las pueden conseguir de una vez, eso se va a llenar con toda seguridad. Ya llenó la primera vez que vino, va a llenar esta vez, pero no corran a conseguir su boleta o tu boleta en tuboleta.com. 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Hoy están de cumpleaños los gemelitos de No Mercy, es decir, Ariel y Gabriel Hernández. Están de cumpleaños los dos de los tres integrantes del grupo No Mercy. Y cuando hablamos de No Mercy, hay que recordar a Where Do You Go?

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Polvo en el viento con Kansas. 9:30 a.m. Yo no sé si ustedes vieron Hechizada. Estaban muy niños algunos y vieron Hechizada, pero Hechizada tenía papá y mamá. El actor que hacía de papá se llamaba Morris Evans. Había nacido en 1901, en una fecha como hoy. Y no sé si vieron Los Waltons. Era otra serie de televisión muy buena también, basada como en los 40 y los 50 de los Estados Unidos. La abuelita Helen Crosby nació en una fecha como hoy, en 1911. Uno nació en 1901 y la señora nació en 1911, Helen Crosby. Vamos a ver qué nos dicen nuestros oyentes. Gonzalo Mazo. Me dice Mauricio, yo también quiero agradecer a Juan Fernando Castrillón por el aporte que ha hecho al ciclismo en nuestro departamento. Viviana me dice, la mejor película colombiana o en español es La Estrategia del Caracol. Mónica Gallego, hay una película que se llama Perro Come Perro. Te escribo desde Itagüí. Hombre, un saludo a todos los, la gente que en todos los municipios, en todos los barrios está escuchando a esta hora y todo el día escuchan La Ochentera. Y nuevamente le doy la bienvenida a Mario Jiménez, nuestro compañero, que está todos los días a las 7 de la noche para completar el equipo humano de La Ochentera. Jaime Villa le manda un saludo a todos los ciclistas, a todos los que salen a recorrer las calles, a ir hasta los pueblos los fines de semana, a pueblear en bicicleta, a todos los que salen a trabajar. Jenny Giraldo Marín dice, Mauricio, de pronto a nivel internacional es el Día de las Costureras, pero en Colombia se celebra el 14 de octubre. Gracias a Jenny Giraldo Marín. Adriana Gudelo me dice, el secreto de tus ojos. No es que está hablando de mis ojos, sino una de las mejores películas en español y colombianas, La Estrategia de El Caracol. Hoy en madrugada recibimos una noticia triste, el fallecimiento del cantante Peebo Bryson. Ya presentamos You're Looking Like Love to Me, Tonight I Celebrate My Love for You, If Ever You're In My Arms Again. Y me falta temas de película. Es que para estas nuevas generaciones, Peebo Bryson cantaba el tema de La Bella y la Bestia y de Aladino. Aquí está Peebo Bryson interpretando el tema de La Bella y la Bestia. Ha fallecido a los 75 años, Peebo Bryson.

Soy Love con OMD. 9 de la mañana, 40 minutos. En una fecha como hoy, en 1978, entra a listas inglesas los Rolling Stones con Miss You. 1989, entra a Billboard, a los Estados Unidos, Bon Jovi con Lay Your Hands on Me. Ese mismo día entra también Madonna con Express Yourself. 1972, Eagles estaba lanzando Take It Easy. 1978, Johnny Mathis y Dennis Williams eran número uno con Too Much, Too Little, Too Late. En 1985, Bryan Ferry estaba lanzando su sexto álbum, se llamaba Boys and Girls, Chicas y Chicos. En el 2016, en una fecha como hoy, fallece para mí uno de los mejores boxeadores de todos los tiempos, Muhammad Ali Cassius Clay. En una fecha como hoy, MTV lanza a Midnight Oil en Unplugged, es decir, desconectado. Y hablando de Midnight Oil, aquí está The Beds Are Burning, las camas están ardiendo. 9 de la mañana, 41 minutos. 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

Ayer nos enteramos que vienen a Colombia nuevamente el grupo Def Leppard. Buena noticia. Inicialmente viene en Bogotá. Se van a presentar un lunes. Muy complicado como un lunes, pero bueno, por lo menos vienen en su gira latinoamericana a presentarse en Bogotá. Y esperemos que muy pronto tengamos en la ciudad de Medellín también un sitio adecuado para ver todos los conciertos. ¿Y qué tal ver grandes bandas acá? Mauricio Pérez les acompaña hasta ahora entrando a la recta final de nuestro programa. Hoy está de cumpleaños June Denise Williams. Denise Williams. Su verdadero apellido era Chandler, de soltera, pero se casó con un señor de apellido Williams, entonces lógicamente cambió su apellido. Canciones como Free, una canción muy buena que se llama It's Gonna Take a Miracle, y lógicamente su número uno, Let's Hit It From The Boy. Además, también tuvo otro número uno con Johnny Mathis, la canción Too Much, Too Little, Too Late. Ha ganado 4 premios Grammy, 12 nominaciones en total a premios internacionales. June Denise Chandler o Denise Williams arriba hoy a los 76 años. Y vamos a celebrar su cumpleaños con su himno, Deja que lo diga el muchacho. Let's hear it from the boy. Feliz cumpleaños, Denise Williams.

Deja que lo diga el muchacho. Son las 9:56, llegando al final de otra edición de la Agenda de Mauricio Pérez. Invitación para que escuchen a Mario Jiménez, a Marito, a partir de las 7 de la noche, a las 5 de la tarde, a don Carlos Alberto Ríos, el Kafka de la radio, a John Jairo Muñoz, Johnny Muñoz, JJ, a partir de la 1, y a Checho Cano, nuestro director, a las 10 de la mañana. Para que mañana esté conmigo también a las 6:30, ahí bien puntuales, para que nos metamos en la agenda, rebusquemos los cumpleaños, las efemérides, los eventos, las películas, las series de televisión, todo. A todos los ciclistas, un abrazo en el Día Mundial de la Bicicleta, todos los que salen a pedalear todos los días, a los que van al trabajo, al colegio, a los que van a llevar a sus hijos en bicicleta, los que tienen bicicletas dobles o hasta triples, a los que salen a nivel profesional, amateur, a trabajar, a llevar envíos, a los que trabajan con farmacias, a los que llevan verduras, a los que montan en bicicleta, a los que se ponen su uniforme, a los que se ponen su casco de protección y sus luces. Y un recuerdo a todos los que perdieron la vida en algún momento montando en bicicleta. A todos los ciclistas, un abrazo muy especial. Hoy me voy a despedir con un grupo llamado The Tok Tok. Y esta canción dice, es mi vida, it's my life. Resto de mañana muy feliz, gracias por su compañía. Nos escuchamos mañana a las 6:30. Esta es mi vida, it's my life.

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0: Love and Rockets y este gran éxito de 1989 llamado So Alive aquí en 91.9 FM La Ochentera.
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0: Es la esencia que nos mantiene al día y en el día, pues cuando estamos disfrutando nuestros quehaceres, es buena una compañía como La Ochentera 91.9. ¿Por qué? Por estas canciones que le damos vida a los clásicos, que le damos más vida a unas canciones y a unos momentos que no se pueden dejar por allí. En algún momento lo hicimos, así como dejamos nuestros cassettes, nuestros acetatos, cuántas cosas que tenemos en nuestras casas o que teníamos, que ahora son valiosísimas para coleccionistas o que uno quisiera entregarle a otras generaciones, a los hijos, a los nietos, cuántas cosas no botamos. Yo boté muchas, guardé algunas, inclusive con mucha resistencia, me decían, bote eso, que eso para qué. Y ahora me alegro de tener esos artilugios y una cantidad de cositas que de pronto pude guardar. Por ejemplo, el equipo de sonido de mis abuelos y el televisor que se compró en 1980, creo que fue en diciembre de 1980, marca Hitachi. Y bueno, así como ello, pues hay unos tangibles que podemos recuperar y hay unos intangibles que son musicales, que son canciones y que son aún más valiosos. Valiosas las canciones realmente que podemos escuchar día a día a través de nuestra emisora 91.9 FM La Ochentera Medellín. Soy Checho Cano acompañándoles y aquí está nosotros Lionel Richie. Este gran éxito de 1984 llamado Running With Tonight.

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Billy Ocean, Caribbean Queen. Originalmente la canción se llamó European Queen, pero sonaba algo muy monárquico, muy imperialista. Y la verdad, sí es mucho más divertido escuchar la canción como esa reina, y más neutro, más con una esencia más globalista, digámoslo así, por lo que representa el Caribe y por lo que también la letra de la canción inspira en cada una de sus letras, cada una de sus partituras. Bueno, qué bueno poder encontrarnos por aquí en esta edición de Regreso al Futuro, cuando le damos vida, sí, a Ozzy Osbourne. El año pasado, en el plano físico, dejó esa existencia en ese entorno que tenemos los seres humanos en este plano físico, pero por allá dice que él regresó a casa. Y en especial para recordarlo en esta canción, a través de 91.9 FM La Ochentera, Medellín.

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Bon Jovi, Never Say Goodbye, aquí en 91.9 FM La Ochentera. Estoy preparando un buen clásico en vinilo para compartir con ustedes. Clásico de Foreigner, que trae la versión orquestada. Recuerdo que en los 80 algunos álbumes en sus versiones especiales traían, en vez de decir versión instrumental o versión dub o algo así, era como este álbum que dice Instrumental Version, que es de Foreigner. Lo estoy preparando para ponerlo ahorita en ese teclado tan orgánico. O sea, es decir, ahorita lo escucharán ustedes en una canción que voy a poner. Eso lo haremos en unos segundos. Más adelante, claro. Mientras, aquí está The Pointer Sisters con Jump For My Love. Soy Checho Cano acompañándoles en esta edición de Regreso al Futuro, aquí en la máquina de la música, 91.9 MHz, La Ochentera, Medellín.

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I hear the secrets that you keep when you're talking in your sleep. Escucho los secretos que escondes porque hablas mientras duermes. The Romantics, año 1983-84, ya consolidada esta canción que disfrutamos aquí en la ochentera 91.9. Bueno, clásico en vinilo. Nuevamente nos preparamos para disfrutar de un par de canciones, o una canción, mejor. Es una sola canción, pero en dos posiciones. En aquellos días, en los 80, era muy, digamos, particular encontrar la versión que ahora decimos karaoke, luego instrumental, pero era la versión orquestada. ¿Qué tal si vamos a esa sinfónica de la canción llamada That Was Yesterday? Canción que hace parte de ese gran álbum de Foreigner del año 1984 llamado Agent Provocateur. Creo que está bien el francés, no soy muy diestro para el francés, pero bueno, ese fue el nombre, el título de este álbum que en 1985 le dio vida ya a esta canción llamada That Was Yesterday, canción que llegó hasta el puesto número 2 en Billboard y que aquí en la ciudad de Medellín se escuchó muy bien a través de todo el área estéreo 91.9 en aquellos días. Rescatando el álbum, podemos escuchar la canción en su versión en vinilo. Muy bien, voy a hacer el cambio, pues tengo acá para hacerlo, pero primero escuchemos la versión orquestada de esta canción llamada That Was Yesterday, clásico en vinilo, y luego el vinilo con el tema versión álbum de esta misma canción. Listo, ahí está entonces, clásico en vinilo, sabe a lo mismo, pero se escucha así, de esta manera diferente, a través de la ochentera 91.9. Ahí va entonces el sonido de estos surcos maravillosos que tiene esta canción.

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2: En pleno Mundial de Argentina 78, el sonido disco estaba más vivo que nunca, y los Bee Gees sonaban fuerte con Night Fever, ubicada en el puesto número 2 del Billboard Year End de 1978.
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0: Aquí le damos más vida a los clásicos. Es 91.9 FM, La Ochentera Medellín, una emisora de Todelar, la dirige Checho Cano. La conduce John Jairo Muñoz a partir de este momento. Una de la tarde, 7 minutos ya. En Colombia. Y la programan ustedes a través del 305-3007-919. Ustedes ordenan, porque esto se llama música a la carta. Vamos a ver qué tal está la vibra hoy, la inspiración. Vamos a ver qué buena música vamos a escuchar en esta tarde. No es que esté fría, pero sí ha caído lluvia sobre el Valle de Aburrá. Le damos la bienvenida a Diego. Buenas tardes, Diego. ¿Cómo estás? ¿Qué vas a ordenar, Diego?
1: Hola, buenas tardes. Un saludito para todos los ochenteros. Papi, quisiera por favor pedir una cancioncita, si se puede. Se llama Dirty Cash, de Stevie B. Muchísimas gracias. Feliz tarde.
0: Gracias, Diego. Bueno, realmente la canción tiene dos títulos. Dirty Cash, Money Talks. Dirty Cash se refiere al dinero, bueno, más bien, Money Talks, el dinero habla, que significa que el dinero compra influencias, poder y oportunidades. Dirty Cash se refiere al dinero sucio obtenido de forma corrupta, inmoral o desesperada. Esta canción Dance, de principios de los 90. Aquí está Diego. La ordenaste con The Adventures of Stevie B.

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1: Hola amigos de La Ochentera, les habla Ricardo Vidal. Un saludo muy grande y un abrazo fuerte para todos desde Tarija, Bolivia, siguiendo desde la distancia a La Ochentera. Por favor, si pueden colocar el tema de Newmark, Girl You Know It's True, la versión original que fue famosa por la interpretación de los Milli Vanilli. Un abrazo grande. Saludos.
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1: Era la canción Girl, You Know It's True. ¿Sabes? Es verdad. Un saludo para Ricardo Vidal en Tarija, Bolivia. Tarija, Bolivia. Me puse a averiguar qué es Tarija, Bolivia. Es una ciudad y un municipio localizados al sur de Bolivia, capital y ciudad más poblada de la provincia Cercado, del departamento homónimo, con una población aproximada de 247 mil habitantes. Con mucho gusto, Ricardo, me aclaró que no, que era la canción de Milli Vanilli la que quería escuchar. Música a la carta. Ordenen a través del 305-300-7919, como lo hace Natalie, que dice: hola, por favor, esta canción de Whitesnake, que se llama Is This Love, es amor. Natalie, la escuchas en Música a la Carta. Ordenen 305-300-7919.

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4: Muy buenas tardes, Dios bendiga a toda la mesa y equipo de trabajo de la ochentera. Habla Edgar Alonso. Por favor, me pueden colocar la canción de la agrupación The Doors, Light My Fire. Mil gracias.

0: 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Ven, nena, enciende mi luz. The Doors, Jim Morrison.
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0: Edgar Alonso Agudelo ordenó esa canción de The Doors, Light My Fire. Buenas tardes, Néstor Montoya. ¿Cómo estás? ¿Qué vas a ordenar a esta hora en Música La Carta?
2: JJ, muy buenas tardes, mi hermano. ¿Cómo estás? Espero que te encontré muy bien. Un saludo para todos los ochenteros de Medellín. Otica, para solicitarte un tema del cantante Nicky Ice. Only Something There to Remind Me. Si sos tan amable, por favor. Te agradezco mucho, mijo. Una feliz tarde, que estén muy bien.
0: Muy amable, Néstor Montoya. Naked Eyes. Era un dúo inglés. Y esta canción de los 80, Always Something There to Remind Me, en Música La Carta.

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1: Hey, qué más, mi parcero, aquí es de Copacabana, Carlos Giraldo. Mío, así me complace con Histeria de Lepar. Gracias a mí.
2: Buenas tardes, mesa de trabajo La Ochentera. Para felicitarlos por tan buena programación. Mi nombre es Elkin Antonio. Y quisiera pedirles el favor para escuchar el tema de Histeria de Lepar. Una feliz tarde para todos.

0: Hysteria, canción de Def Leppard.
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0: Bueno, ahí escuchábamos esa canción de Def Leppard. La ordenaron Elgin Antonio Carmona. Y Carlos Giraldo. Aquí en Música La Carta, edición de hoy miércoles. Ordenen a través del 305-300-7919. Buenas tardes, Robert Macías, ¿cómo estás? ¿Qué vas a ordenar a esta hora?
4: Buenas tardes, JJ, acá desde Roleo Paraíso, trabajando. Mi nombre es Robert Macías, a ver si me complace con la canción El Amor Es Un Campo de Batalla, La Ochentera, 91.9.
0: Así es, Robert Macías. Pat Benatar, Love Is a Battlefield. Música La Carta, ordenen.

0: Stoto, África. Saludo para Alba, que la ordenó aquí en Música a la Carta, edición de hoy miércoles.
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0: Esta es la canción Wish You Were Here. Ojalá estuvieras aquí. La canción fue escrita por David Gilmour y Roger Waters. Expresa añoranza, ausencia, desconexión. Habla de extrañar profundamente a alguien que ya no está. Aunque suena como una simple canción de amor o de amistad a distancia, su significado real es más profundo y personal. Para la banda, es un homenaje a Syd Barrett, el fundador y antiguo líder de Pink Floyd. Wish You Were Here. Saludo para Carlos Irizarri desde Puerto Rico, la ordena para Música La Carta de la ochentera 91.9 Medellín, Colombia.

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1: JJ, muy buenas tardes. Para que por favor me complazcas con una canción de la de los Cazafantasmas, si eres tan amable. Muchas gracias. La Ochentera, la mejor. Excelente programación.

0: Who You Gonna Call, Ghostbusters. Louder. Él es Ray Parker Jr., Casa Fantasmas. Saludo para Alexis Osorio, que la ordenó aquí en Música La Carta.
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0: Música La Carta. Fernando Moreno, buenas tardes, ¿qué haces? ¿Qué vas a ordenar a esta hora en Música La Carta, Fernando?
2: JJ, ¿qué más, mijo? Bien o no, con Fernando Moreno, para pedirte Face de Tu Límite. Aquí desde mi casa, hoy descansando en el pico y placa en el taxi. Dios me lo bendiga, feliz día. 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

0: Ellas piden un hombre a la medianoche. Después de la medianoche, Gimme, Gimme, Gimme, A Man After Midnight, son ABBA. De su álbum Greatest Hits, volumen 2, la canción se estrenó oficialmente el 12 de octubre de 1979.
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0: Aquí le damos más vida a los clásicos. Y así comenzamos la segunda hora de Música a la Carta por 91.9 FM, La Ochentera Medellín. Edición de hoy miércoles, ustedes ordenan a través del 305-300-7919. Y seguimos. Ahora el turno para Alex. Buenas tardes, Alex Álvarez.
2: Jota, ¿qué más, mijo? Gracias por la atención y por complacernos tanto, hermano. El Morky Minar de Michael Jackson. Eso. Tengas una excelente tarde, mi Jota. Las mejores.
0: Gracias, Alex Álvarez. Smooth Criminal. El rey Michael Jackson. Se está acercando a Bohemian Rhapsody. El documental será que se convierte en el biopic más taquillero de la historia. Veremos.

0: Gotta go home. Tengo que irme para la casa. Bonnie M. Saludo para Jorge Augusto Soto, que la ordenó aquí en Música la Carta.
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0: A través del 305-300-7919. Si no lo han hecho, se agregan. Y si están agregados, ordenan en Música la Carta por 91.9 FM, La Ochentera. Donde quiera que estén, en cualquier parte del mundo. Juan Felipe Fuertes, buenas tardes, ¿cómo estás? ¿Qué vamos a ordenar?
2: Hola,
0: ¿qué vamos
2: buenas a escuchar? Tardes, desde Medellín. Quisiera ordenar Everybody Wants to Rule the World de Tears for Fears. Gracias.
0: Gracias, Juan Felipe. Aquí está. Everybody Wants to Rule the World. Todos quieren gobernar el mundo. Es Tears for Fears. En Música la Carta. Vamos hasta las 5 de la tarde.

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0: Who's holding Donna now? ¿Quién estará abrazando a Donna ahora? Se pregunta de Barch. La ordena Alexander Sánchez Brochero desde la ciudad de Bogotá. Para música, la carta de Medellín.
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0: Música, la carta, edición de hoy, miércoles. Sigan ordenando a través del 305-300-7919. Raúl, buenas tardes.
2: Hey, Jota, ¿qué más fue, hermano? ¿Cómo vamos? Bueno, felicitaciones, hermano. La programación de ustedes no tiene nada malo. Todo está excelente, hermano. Ustedes, si el día está frío, nos lo calientan. Y si el día está caliente, nos lo enfrían. Mi Dios les pague. Jota, quisiera programar a la carta. Que suene duro de Kiss. Feliz tarde, pues, ochenteros.
0: Gracias, Raúl. Y resulta que no es la programación de nosotros. Es la programación de ustedes. La hacen ordenando a través del 305-300-7919 de música, la carta. Aquí está el Love It Loud Kiss.

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1: Era la canción She Blinded Me With Science. Ella me cegó con la luz. La canción es de Thomas Dolby y la ordenó

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John Sánchez. John Sánchez desde la ciudad de Cali. Antes a esa canción teníamos Into the Night de Benny Mardones. La ordenó Juan Carlos Jaramillo. Estamos en Música a la Carta. Y esta canción que sigue... Smooth Operator de Sharday. La ordenan dos oyentas. Perdón, el gazapo. Dos oyentes, Liliana Pérez y Clara Henao. Smooth Operator, Sharday. Música a la Carta por La Ochentera 91.9.

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1: Sí, sí, sí, La Ochentera. Ochenteros, ochenteras. Qué buen gusto tenemos. No, es que sinceramente yo no me despego de acá. No, no, no, no, no, ni por el berraco. Una cancioncita, hermano. Mijo, Bon Jovi, Born to be my baby. Dios me los bendiga y un espectacular y hermoso día. ¡Chao, chao!

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2: Un saludo a Mario Gómez, que ordenó la canción Born to be my baby, Naciste para ser mi nena. En Música la Carta, edición de hoy miércoles. Hola Javier Hernán Jiménez, ¿cómo estás?
3: Jota, buenas tardes. Hablas con Javier. Saludo hoy para todos los ochenteros. Tan amable, me complací con un temita ahí de Michael Mechanic. Sale Ronen. Muchas gracias, buena tarde.

Johnny, como dice Bogotá, por favor, para tener un viernes aquí en Bogotá que está haciendo sol por fin, me puedes complacer con The Search is Over de Survivor, por favor. Gracias. Un saludo a todos los ochenteros. JJ, buenas tardes. Mauricio desde Bogotá. Por favor, me complaces con When I Look Into Your Eyes de Firehouse. Yo 24 horas con la ochentera. Gracias.

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9: JJ, buenas tardes ochenteros, espero todos estén muy bien. JJ, ¿qué? ¿Con este frío qué? Vamos a mover la cabecita un poquito ahí con Falco. Rock Me Amadeus, por favor, si se puede. Abrazo rockero para todos.
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0: Y era la canción Rock Me Amadeus. Falco presenta aquí a Wolfgang Amadeus Mozart como si fuera una estrella del rock del siglo XVIII. La canción imagina a Mozart como un punk o rebelde de su época, un genio musical excesivo, mujeriego, que bebía, gastaba mucho dinero y vivía una vida de excesos similar a la de una estrella del rock moderna. Falco mezcla hechos históricos reales con un toque pop rock de los 80, inspirado en gran parte por la película Amadeus de 1984. Rock Me Amadeus, con la cual comenzamos otra hora más de Música a la Carta. Un saludo para Henry Gómez, que la ordenó antes del break de las 3. Teníamos When I Look Into Your Eyes, Cuando Miro a Tus Ojos, una canción de Firehouse. La ordenó Mauricio Cubillos. También teníamos a Silent Running de Mike and the Mechanics. La ordenaron dos oyentes. Johnny Gómez y Javier Hernán Jiménez. Ustedes sigan ordenando porque estamos en la mitad ya del programa. Nos quedan todavía 2 horas. Seguimos aquí con nuestros oyentes, atendiéndolos. ¿Cuál es la orden de Juan Fernando Durango? Buenas tardes, Juan.
1: Ota, buenas tardes, hermano. Vino que con Juan Fernando recorriendo un día más las bellas calles de mi amada ciudad. Parce, y te pregunto, ¿por qué esto no puede ser amor? De Van Halen. Muchas gracias, mi hermano. Feliz tarde.
0: Juan Fernando Durango, yo me he hecho la misma pregunta. Why can't this be love?

0: Is My Life, Dr. Alban.
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0: Un saludo a Hugo Armando García, que ordenó It's My Life por la ochentera 91.9, música a la carta. Y ahora pasamos a atender la orden de Elkin Alvarado. Ordena esta de Patrick Swayze, el muy recordado cantante y actor. She's Like the Wind, de Dirty Dancing.

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4: Buenas tardes, la ochentera. Para pedir un temita, por favor, hablar con Dorian Andrés Agudelo. Para pedir un tema, el último, trenalo, Andrés. JJ, excelente programación. Muchas gracias.

0: Last Train to London. Una canción de Electric Light Orchestra.
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0: música a la carta. Last Train to London, la que escuchábamos con la agrupación Electric Light Orchestra. Un saludo para Dorian Andrés Agudelo. Elkin, buenas tardes, ¿cómo estás? ¿Qué vas a ordenar a esta hora?
1: JJ, buenas tardes. Por favor, ¿será que hoy sí se puede escuchar de Roy Orbison, You Got It? Habla con Elkin, gracias.
0: Gracias, Elkin, gracias por tu paciencia. Desde ayer la ordenaste. De 1989 alcanzó el noveno lugar en Billboard. Roy Orbison, You Got It, lo tienes.

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1: Jota, sintonía total. Desde Barrio Triste, hermano. Aprovechando este día frío para mandar un saludo a todos los ochenteros, a toda excelente audiencia de la mejor radio colombiana y por supuesto al mejor programador, JJ. Un abrazo, hermano. JJ, vamos a escucharnos un temita en este día frío, una balada de esas para cortarle las venas, hermano. ¿Qué tal si escuchamos House of Pain de Faster Pussycat? Muchas gracias, un abrazo a todos.

0: corta venas, dice Rubén Lozada, de esta canción House of Pain, la casa del dolor, de Faster Pussycat, una canción del año 1989 del segundo álbum Wake Me When It's Over de Faster Pussycat.
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0: Escribe Lita Candela, dice, por favor, para dedicarle It's a Mistake, es un error de Men at Work, a mi esposo Carlos Arturo. Me encantas, mi amor. Lita Candela. Aquí está, con mucho gusto, Lita. Men at Work. It's a Mistake, en Música La Carta, ordenen. 305-300-7919. Vamos hasta las 5 de la tarde.

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1: Muchachos, muy buenas tardes. Los saluda Julián David Sierra desde acá del barrio El Mirado, en el municipio de Copacabana. Quisiera mandarle un saludo a mi jefe Eduardo en este momento, que va andando en el carrito de la empresa, y a los compañeros que vayan con él. La buena para todos, y que siempre GeoDelta está presente, ¿oyó? Dios los bendiga. Y la ochentera, una berraquera. Y la cancioncita, Sting Will Leave You, de Scorpion.
2: Hola, JJ, buenas tardes. Saludos para todos los ochenteros también. Quisiera, si es posible, JJ, a ver si se puede escuchar el signo 21 de Scorpion. Excelente programación. Gracias. Saludos para todos.

0: Still Loving You, Aún Amándote. La canción de Scorpions la ordenaron Julián David Sierra y Eric Ospina.
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0: J. Bedoya, buenas tardes, ¿cómo estás? ¿Qué vas a ordenar a esta hora?
2: J. Buenas tardes, ¿cómo vamos? Yo no, la J. Bedoya, canto de octubre. Mira, eso está normal, me va a regalar un temita, por favor. Tú eres la voz de John Hartman. Dios te pague, feliz día.
0: Gracias, J. Bedoya. You're the voice, eres la voz. John Farnham en Música a la Carta.

J. Bedoya había ordenado la canción You're the Voice, de John Farnham. Un saludo para el Negro Cano. El Negro Caro está con su novia Diana Sepúlveda. Bueno, él me recuerda que falleció un cantante del cual creo que habíamos puesto una canción de él por primera vez aquí en Música a la Carta. Hace 2 días. Eso fue el lunes, que me la ordenó una oyente, pero se me olvidó el nombre de la oyente. Ella ordenó la canción If Ever You're In My Arms Again. La pasamos a las 3:46 del lunes pasado. Y resulta que ayer, martes, se conoció el fallecimiento de dicho artista, Peebo Bryson. Hizo dúos importantes como The Beauty and the Beast, A Whole New World, y esta canción como solista. Ganador de premio Grammy, el tema If Ever You're In My Arms Again. Falleció a los 75. Un saludo para el Negro Caro y su novia Diana.

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2: ¿Cómo estás? Don Jairo, hoy en Música a la Carta yo quisiera escuchar a los London Boy con London Night y conectada siempre con la ochentera y mejor con Música a la Carta. Feliz tarde.

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1: Aquí le damos más vida a los clásicos. Y así comenzábamos la última hora de música, La Carta, por la ochentera 91.9. Con la canción London Nights de London Boys. Un saludo para Shirley, que la ordenó a través del 305-300-7919. Y seguimos, Andrés, buenas tardes, ¿cómo estás?
2: Buenas tardes, ochentera, para solicitar una canción, si me da el favor, de Roxette, Dangerous. Muchas gracias, ochentera.

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1: Don Jairo, Álvaro Ramírez, de más hermano. Hijo, ¿será que me puede colocar el último héroe americano? Mil gracias, mi viejo. Feliz tarde.

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1: Believe it or not, aunque usted no lo crea. Era Joey Scarbury, tema del de la serie de televisión El Más Grande Héroe. Un saludo para Álvaro Ramírez, que la ordenó aquí en Música a la Carta. Francisco López, buenas tardes.
2: Amigo Jota, ¿por qué me castiga? ¿Qué pasó con mi disco? El de Summer of 69.
1: Francisco López, aquí está tu canción.

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1: Jota, muy buenas tardes, mijo. ¿Cómo te va? Espero te encuentres muy bien, hombre. Y un saludo para todos los ochenteros. Me gustaría escuchar de Status Quo en el ejército ahora. Dios me lo bendiga, hermano. Fuerte abrazo. Y disfrutando del clima hoy, muy fresco.

0: You're in the Army Now, estás en el ejército ahora, la canción de Status Quo. Un saludo para Fidolo Sánchez y un saludo también para Juan Guillermo, que la ordenaron aquí en Música a la Carta.
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0: Mauricio ordena una canción de Joe Jackson, el tema Breaking Us in Two. Dividiéndonos en dos. Joe Jackson en Música a la Carta, Mauricio la ordena. Don't you know?

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1: JJ, muy buenas tardes, parceritos, saludos a todos los ochenteros. Hermano, excelente programación, excelente música. La mejor música de todos los tiempos, JJ. JJ, ¿me puedes colaborar con Million de Michael Chambelo? Muchas gracias, J. Saludos.

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3: Edición de hoy, miércoles de Música a la Carta. Un miércoles fresco, nublado en el Valle de Aburrá, con algo de lluvia. Y con muy buena música. Alex Pineda, ¿qué vamos a ordenar a esta hora?
4: Jota, hola, qué más, buena tarde. Bendiciones para hoy y para todos los oyentes de la ochentera. Una cancioncita, porfa. Si es posible, Englishman in New York. Gracias.
3: Englishman in New York. Un inglés en Nueva York. De Sting. Nos escribe David Moná, dice: JJ, muy buenas tardes, un saludo muy especial como siempre trabajando en la distancia con la ochentera en el parlante. Mijo, requeriría pedir la canción en inglés. Englishman in New York de Sting, y un saludo desde Santiago de Chile, en especial a la niña Consuelo Paz con su magia acá en Chile. Ahí va entonces para ustedes dos. Para Alex Pineda y para David Bonad de Chile, Englishman in New York, Sting, en Música a la Carta.

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0: Desde Envigado, Samadi Urrego la ordenó.
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0: I wanna know what love is. Quiero saber qué es el amor. Con mucho gusto para Samadi en Envigado. Música a la carta. Edición de hoy miércoles. Rocket to You, esta canción es de la agrupación de Jets, la ordena Alejandro Valencia.

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1: La Ochentera con Edison. Para citar un temita, hombre, y con dedicación a mi hermana también, Janet Hernández, Cherokee de Europe.

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2: Saludo para Alex Pineda y Janet Pineda. Par de hermanos que ordenaron Cherokee de Europe, que pasaba aquí en Música la Carta por La Ochentera 91.9. Y ahora le damos paso a la orden de Julio César con esta canción de principios de los 80 de Eagles, I Can Tell You Why.

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5: Es hora de comenzar la cápsula de meternos precisamente para tener buenos recuerdos a través de los grandes clásicos. Yo soy Carlos Alberto Ríos y estoy aquí en La Ochentera 91.9 en las próximas dos horas con buena música. De hecho, voy a comenzar con Thompson Twins y Hold Me Now.

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de la Embajada Británica. Recordábamos a New Order con Blue Monday. Y nos vamos a la década de 1970, esta vez con la banda Sweet y...

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0: Mr. Telephone Man. New Edition tiene el espíritu ochentero y por eso pasaba esta hora en la cápsula de quien les habla, Carlos Alberto Ríos. Y aquí está The Gap Band, Early in the Morning.
1: Okay.

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Sí, te voy a extrañar. Era Milli Vanilli, que tiene el espíritu ochentero. Espíritu que también tiene Checho Cano todos los días aquí, desde las 10 de la mañana en 91.9 con Back to the Future. Y aquí está Billy Idol y White Wedding.

¿por qué no lo intentamos? Can we try? Qué buen dueto este, el de Dan Hill y Vonda Shepherd, a esta hora en la cápsula de 91.9, a donde llegan los chicos malos, The Rolling Stones y She's So Cold.

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0: All Around the World.
1: Sí, era Lisa Stansfield, que también tiene el espíritu ochentero. Muy bien, recuerden que también aquí, todos los días de lunes a viernes, entre la 1 y las 5 de la tarde, usted programa nuestra emisora con Johnny Muñoz en Música a la Carta. Bueno, y también aquí está Howard Jones y New Sound.

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0: Who's Crying Now? ¿Quién estará llorando ahora? ¡Wow! Era el grupo Journey con la voz líder de Steve Perry. Bueno, y es el momento de la pausa. Escuchemos estos mensajes y en segundos continuamos aquí en la cápsula de quien les habla, Carlos Alberto Ríos.
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2: Próxima vez que me enamore será de ti. Bueno, eso dicen Peter Cetera y Amy Grant en este éxito con el que continuamos en la cápsula The Next Time I Fall.

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bajada británica es esta banda General Public, y la recordábamos con Tenderness. Y aquí está Air Supply con Even the Nights Are Better.

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Definitivamente es la reina del pop, Madonna, por eso estaba en la cápsula. Aquí en 91.9, la ochentera de Todelar, donde Mauricio Alberto Pérez todos los días de lunes a viernes está desde las 6:30 de la mañana comenzando el día de una manera especial con datos interesantísimos de los hechos ocurridos en una fecha como hoy. Los invito para que se conecten a la agenda de Mauricio Alberto Pérez. Bueno, y aquí está The Human League y Keep Feeling Fascination.

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Sí, haciéndolo todo por mi chica. Era Huey Lewis and the News en la cápsula de 91.9. Bueno, y una de las grandes de la década ochentera es Pat Benatar y está aquí con Hit Me With Your Best Shot.

debo admitir que esta canción me gusta mucho. Con Duran Duran recordábamos en la cápsula Come Undone. Bueno, y ya ustedes saben, Queen es una de mis bandas favoritas y está aquí en la cápsula con Radio Gaga.

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aquí está la voz de quienes disfrutamos de los mejores clásicos. Con el Moody Blues recordábamos The Voice. Y aquí está Rico Kasek, era el vocalista líder de la banda The Cars. Y en solitario nos trae Emotion in Motion.

Todo indica que estamos llegando al final de esta edición de La Cápsula. La invitación es para que sigan aquí conectados en 91.9, porque lo mejor de los clásicos continúa aquí en La Ochentera. Yo soy Carlos Alberto Ríos, les agradezco su compañía y los dejo hoy con The Fat Boys and Chubby Checker con The Twist.